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1: Esta es la hora en La Enamorada FM, las 7 de la noche y 31 minutos.
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2: Esta es la hora en La Enamorada FM, y las 8 de la noche y un minuto.
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1: Esta es la hora en La Enamorada FM, las 8 de la noche y 31 minutos.
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2: 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Esta es la hora en La Enamorada FM, las 8 de la noche y 58 minutos. 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
2: Esta es la hora en La Enamorada FM, las 9 de la noche y 29 minutos.

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1: Esta es la hora en la enamorada FM, las 10 de la noche en punto.
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0: oyentes de La Enamorada FM, muy buenas noches. Saludo especial, qué rico saludarlos en este martes 18 de agosto. Continúa este mes, hombre, qué alegría poder disfrutar y compartir con todos nuestros oyentes que están ahí siempre conectados y disfrutando con nosotros, siempre ahí de La Enamorada FM y de este programa Pop a la Plancha. La dirección es de Gustavo Salazar y a esta hora les acompaño
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0: Qué alegría, qué gusto y qué bueno poder es estar una noche más, disfrutar de música, de historias, a pesar de nuestra situación que vive Colombia. Hombre, seguimos poco a poco apoyando y acompañando a todo nuestro territorio a lo largo y ancho de esta situación que pasó, del sismo 7.5 que tuvimos el lunes de la semana anterior. Pero bueno, aquí lo vamos llenando de mucha música y dándole mucha alegría. Comenzábamos con La Pandilla, qué buena agrupación de la música romántica. También por allá sonaba Ricardo Arjona. ¿Y qué tal si seguimos con buena música? Ay, aquí llega el de Morena Mía, ¿cierto? Ese hombre bien especial que se llama Miguel Bosé, el español. Y luego escucharemos a Luis Ángel con Viento. Recuerde que usted puede solicitar sus canciones a través del 304-200-2233. Bienvenidos a este programa que se llama Pop a la Plancha.
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1: Ustedes continúan con nosotros disfrutando de Pop a la Plancha. Qué bueno que usted está ahí conectadito con nosotros, que usted disfruta. Ya tenemos exactamente en nuestro reloj digital que va pasando el tiempo, va marcando la hora y nos va dando los minutos, las 10:21 minutos. A las 10:21 minutos, usted disfruta de Pop a la Plancha.
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1: Y como usted disfruta de Pop a la Plancha, pues también le recordamos nuestro número de WhatsApp que cambió nuestra nueva línea, que es
2: 304-200-2233.
1: Así es, esa es nuestra línea. Usted ya sabe, para que se comunique, por favor, Master, vuélvamela y repítamela para que nuestros oyentes se la graben de memoria.
2: 304-200-2233.
1: Ahí tenemos al Master trabajando, mejor dicho, a dos manos, ¿cierto que sí, Master? Un saludo para usted bien especial, que invite a Tintico. Bueno, él está enamorado de FM. Vamos a saludar a nuestros oyentes que están a través de nuestra página web, de Tuning Radio, Radios Colombia. Un saludo para Gala, para Diana Clavijo, para Mona Lisa, para Nahue. Un abrazo también especial para Carolina, para Shirley, para Evelyn, para todos los que están disfrutando a esta hora de Pop a la Plancha. ¿Qué tal si continuamos con bonitas canciones, con esos temas que nos cuentan historias y que nos hablan de muchas cosas? Y vamos a escuchar por acá a Diego Verdaguer, el esposo de Amanda Miguel, que se amaron mucho y que tuvieron un profundo amor incluso, con un tema musical que se llama La Ladrona. Pero antes vamos a escuchar, a ver quién lo alcanzo a ver desde aquí, vamos a escuchar esta canción, ¿Quién?, con Paulo Alborán. Y usted disfruta de Pop a la Plancha en La Enamorada FM 1022.
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1: Son las 10:29 minutos en Pop a la Plancha, 10:29. Y ustedes que están ahí con nosotros siguen disfrutando de toda esta buena programación, de todos estos éxitos. Vamos a saludar por aquí muy especial a los que nos están escuchando. ¿Quién más tenemos por ahí que ha llegado a nuestra sintonía para saludar? Ya habíamos saludado a Gala, a Dayana Clavijo. También un saludo para Verónica, que ya está conectada con nosotros. Vero, qué rico que estés escuchando. Para Claudia en Bogotá, que también disfruta de Pop a la Plancha en La Enamorada de FM. Usted nos puede marcar, nos puede escribir, nos puede enviar su nota de voz, contactar a través de nuestro WhatsApp
2: 304-200-2233.
1: Y también a través de nuestra página web usted nos puede escuchar, que es
2: La Enamorada FM.
3: www.laenamoradafm.com.
1: Ahí la tenemos. Ahí tenemos nuestra página web, sí señor, www.laenamoradafm.com. No, master, no me preocupe, tranquilo. Ay, hombre, vamos a irnos con más música. Llega la gran Mari Trini, Yo No Soy Esa. Sí, esa no soy yo. Pero antes escucharemos otro tema musical bien especial que tenemos por ahí. Vamos a escuchar por acá a Cristian Castro con esta canción que se llama... A ver si lo tenemos por aquí a la mano para compartirlo con usted. No podrás. Así que son las 10:30 minutos. Cristian Castro, No Podrás. Mari Trini, Yo No Soy Esa. En La Enamorada FM. Y usted disfruta de Pop a la Plancha.
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1: Usted continúa disfrutando de Pop a la Plancha. Sigue avanzando la noche. Ya tenemos exactamente en nuestro reloj digital que sigue marcando la hora. Son las 10 de la noche y 38 minutos, 10:38. Y la Enamorada FM siempre presente con todos sus oyentes conectados ahí. Usted se sigue reportando su sintonía a través de nuestro WhatsApp
2: 304-200-2233.
1: Saludo para don Eduard el Amarillito, que ahí también está conectado con nosotros. Eduard, un abrazo, reporta la sintonía, como siempre, muy, muy conectado. La Enamorada FM, cada canción una muestra de amor. Saludo por acá muy especial para Juan Carlos en San Antonio de Prado, como siempre nos escucha y ahí disfruta de toda esta buena música. Les contamos que en este momento en el departamento de Antioquia, en la ciudad de Medellín, el clima está un poquitico templadito, no hay ni mucho frío ni mucho calor, una noche un poco tranquila para seguir disfrutando de Pop a la Plancha. Vamos a continuar con más canciones que viene por acá. A esta hora vamos a escuchar a Alberto Vázquez con Joan Sebastián y este bonito tema que se llama Maracas. Pero antes, para complacer a uno de nuestros oyentes que nos pide un tema de Chayanne, y es que un día es un siglo sin ti. ¿Cierto que sí? Ave María, una canción para los confidentes bien especial. Usted disfruta de Pop a la Plancha en la Enamorada FM.
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1: Si es la noche junto a vos en Pop a la Plancha, son las 10 de la noche con 43 minutos. Ustedes siguen disfrutando con nosotros, siguen compartiendo todas esas buenas canciones, toda esa buena alegría, perdón, 10:48, se me movió un poquitico el reloj, 10:48, pero sin duda aquí estamos. Vamos a seguirlos complaciendo. Ustedes disfrutan de nuestro WhatsApp solicitando sus canciones.
2: 304-200-2233.
1: Y también a través de nuestra página web, con mucho gusto.
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1: Así es, laenamoradafm.com, disfrutando de toda esa alegría y de todas esas canciones románticas. Ya saben, no se pierdan mañana, a partir de las 12 del día, La Enamorada del Recuerdo. Todas esas canciones viejitas que nos hacen recordar, enamorar y vivir momentos especiales. Saludo para don Edward, el amarillito, que ya por acá me reportó sintonía. Edward, un abrazo, mi hermano. Qué rico que esté ahí conectado con nosotros. Saludo para sus pasajeros y nos cuenta ahí por qué calles de la ciudad de Medellín o de qué otros lugares está. También un abrazo para Ibiza, que ahí está conectada con nosotros. Fuerte saludo para ti. ¿Qué tal si escuchamos a Ventino con Me Equivoqué? Y luego a José Domingo con esta buena canción que se llama... Ya acá la que nos pidió don Edward, vamos a revisar el mensaje. Esta canción que él nos dice, Motivos. Y usted disfruta de Pop a la Plancha en La Enamorada FM. 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
2: Las 10:57 minutos, 10:57 minutos en Pop a la Plancha.
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2: Y usted está ahí conectado con nosotros. Un saludo para don Eduardo. Oiga, él me dice que se encuentra hoy descansando. Eduardo, un abrazo también para vos, hermano. Bendiciones, qué rico que estés conectadito con nosotros y que disfrutes la programación de La Enamorada FM. ¿Qué es La Enamorada FM? La emisora en la web que transmite música romántica, que de lunes a jueves tiene a las 10 de la noche un programa que se llama Pop a la Plancha. Luego tiene de lunes a viernes al mediodía La Enamorada del Recuerdo y usted escucha durante el día todas esas canciones que tanto le gustan. Ya vamos llegando al final de nuestra primera hora, una hora que dura 2 minutos, donde hemos compartido muchas canciones que ustedes nos han solicitado. Reiteramos el saludo por acá para los que están, para Nahue, para Gala, para Dayana, también para Aleja, también por acá está en la sintonía Verónica, también está por ahí Ibiza, don Eduard, muchos, y ahí los seguiremos saludando durante la segunda hora. Pero vamos con nuestro break comercial y regresamos con ustedes en Pop a la Plancha.
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4: 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Esta es la hora en La Enamorada FM, las 11 de la noche en punto. 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

0: 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Sí, señor, regresamos a nuestra segunda hora a las 11 en punto, bien cumpliditos, bien atentos, muy bien, máster. Ahí sí le justificó el sueldo del día de hoy. Un saludo para nuestro director que ahí está en la consola digital de La Enamorada de FM. Bueno, vamos a continuar con más música. Por acá nos solicitaron un tema de Braulio, que lo vamos a complacer en bancarrota, pero antes escucharemos por acá otro tema pop bien bonito, de esos que también nos han solicitado a través de La Enamorada FM. 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Escucharemos a Ovie Bermúdez con Antes. Ah, esta canción es de mis favoritas. Les cuento, 11 minutos. Bienvenidos a la segunda hora de Pop a la Plancha. Ya vengo con la frase, prepárense, que la frase de hoy está muy especial.
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en La Enamorada FM y su programa Pop a la Plancha. Son las 11 de la noche, 9 minutos, las 11, 9 minutos. 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A continuación, la frase en Pop a la Plancha. La frase de hoy es muy especial, sencilla pero bonita. Un beso cura un dolor. Un te amo llena el amor. Un beso cura un dolor. Un te amo llena el amor. Y a veces nos pasa que dejamos de demostrarle a nuestra pareja con un beso, con un te amo, con una caricia. Qué bueno que sea la oportunidad de reconstruir el amor. A veces pasan dificultades por fuera. Y como pasan las dificultades por fuera, pues entendemos que nosotros tenemos que ser diferentes. Que tenemos

0: que nosotros tenemos que amarnos, que nosotros tenemos que perdonarnos. Y por eso un beso cura un dolor, pero un te amo llena el amor. Que sea la oportunidad propicia, y por eso les dejamos un poquitico de música, de esta samba para ti, que nos entre un poquito en reflexión y que nos diga que es el momento de amar a la otra persona. A veces nos encargamos de regañarla, de insultarla, o de que por las dificultades que estamos pasando, no sé, se nos olvida demostrar el cariño y el amor. Que sea una nueva oportunidad de decir cuánto te quiero, cuánto te amo, cuánto vales para mí. ¿Y qué tal si cerramos esta canción con una bonita canción de Noelia? Tú eres la persona más especial. No se les olvide la frase de hoy. Aplíquenla con su pareja, con su familia, con quienes lo rodean. Un beso cura un dolor, un te amo llena el amor.
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1: Once de la noche, veinte minutos, y usted disfruta de Pop a la Plancha.
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1: Muy bien, Master, todavía despierto porque faltan 40 minutos de programa. Muy bien, usted está a través de nuestro WhatsApp, que es
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1: Y también nuestra página web.
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1: Esa es nuestra página web. Qué rico, y aquí disfrutamos. Pasamos muy bueno porque ustedes también. Un saludo para acá, para nuestro celador, que ahí está también en sintonía disfrutando de Pop a la Plancha. Y qué rico que ustedes sepan que esto lo hacemos en vivo, que esto lo hacemos aquí con gusto, con mucho amor y para todos ustedes. Saludamos muy especialmente, yo me encuentro desde el oriente antioqueño, desde Marinilla. Un abrazo muy especial para toda la gente del oriente antioqueño, pues nuestro director que está ahí en nuestra cabina digital en la ciudad de Medellín. Vamos a continuar con más canciones, con más música, mientras ustedes siguen solicitando sus temas musicales. Llega por acá Macaijero, una agrupación que es relativamente muy nueva. Ellos son amigos de universidad y decidieron juntarse a hacer música, pero hay algo muy particular. Ellos iban a hacer un concierto acá en la ciudad de Medellín este año, pero ¿cómo les parece que no llenaron al parecer toda la taquilla? La música de ellos como que no ha pegado muy bien en toda la ciudad. Estos días lo conversaba con el gran Alex Ramírez, un abrazo para el viejo Alex, y decíamos que la música de ellos casi no ha pegada en nuestra ciudad, pero bueno, también qué rico que la escuchen y que conozcamos ese nuevo pop latino. Y luego escucharemos al gran argentino Leonardo Fabio con La dicha que me fue negada. Pop a la Plancha en La Enamorada FM, son las 11:22 minutos.
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1: Las 11 de la noche, 28 minutos, 11, 28 minutos, usted disfruta de Pop a la Plancha en La Enamorada FM. Eso toca rapidito para que rinda el tiempo, con toda la razón, y ustedes lo van haciendo, que disfruten con nosotros. Ahí está nuestra línea WhatsApp para que usted se comunique, nos envíe notas de voz, nos escriba y esté con nosotros.
2: 304-200-2233.
1: Y nuestra página web también, usted, para que nos escuche, la comparta y siga ahí en sintonía.
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1: Así es, www.laenamoradafm.com. Vamos a continuar con más canciones, sin antes saludar a Fariel, que ahí está conectado con nosotros. Gracias por también disfrutar. Un saludo para John Graciano, que nos escucha siempre desde temprano. Un abrazo a él, está en el Coltejer, disfrutando de toda la programación de La Enamorada FM, su emisora favorita. Escucharemos a Alex Sintek con esta buena canción que se llama Duele, Duele el Amor, y luego a Manuel Mijares, El Privilegio de Amar, pero sobre todas las cosas, Nunca Te Olvides de Dios. 11:29 en Pop a la Plancha.
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0: 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Ya tenemos las 11 de la noche con 28 minutos. Uy, qué rápido avanza el tiempo. De las 11:28 usted disfruta de todas nuestras canciones a través de nuestro WhatsApp, donde ustedes se complacen.
1: 304-200-2233.
0: Así es, 304-200-2233, 304-200-2233. Y si usted está fuera de Colombia, le antecede el más 57, que ese es el indicativo de nuestro país. Hombre, yo quiero agradecer y felicitar a todos los que están apoyando esta noble causa. Ahorita en la siguiente ronda les vengo a contar un poquitico sobre las ayudas que está recibiendo Colombia luego del terremoto. Vamos a ir con más bonitas canciones, con temas bien especiales. Por acá viene Palito Ortega con Yo Tengo Fe. Sí, yo tengo fe que todo cambiará, que triunfará el amor, que habrá paz, que habrán cosas muy especiales. Pero antes escucharemos por acá otra bonita canción que se llama, les cuento por acá, a ver, miremos en el sistema, este tema bien bonito de Juan Fernando Velasco, Ángel de Luz. Usted disfruta Pop a la Plancha en La Enamorada FM.
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1: A la plancha. 11:46 minutos. Y a las 11:46 usted disfruta de Pop a la Plancha en La Enamorada FM. Yo quiero agradecerle a cada uno de nuestros oyentes que estuvieron en la sintonía durante esta noche. Gracias por disfrutar, por todos los martes acompañarme. Las direcciones de Gustavo Salazar, hasta esta hora les acompaño.
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1: Gracias, hombre Mauro. Qué bueno poder estar con ustedes. Y me voy a despedir dándole gracias a todo un país. A un país que ha abierto su corazón, que ha abierto las puertas, que ha demostrado que podemos volvernos a reactivar. Mire, el presidente ayer lo decía en su alocución, y me disculparán los oyentes, pero yo creo que esto no lo podemos dejar pasar de largo, y es que todo el país está unido, todo el país está volcado

0: a ayudar a estos departamentos que tanto sufrieron, como lo es el departamento del Chocó, el Valle del Cauca, el Quindío, todo el eje cafetero, la ciudad de Pereira, también varias partes del departamento de Caldas. Yo quiero agradecer a cada una de las personas que han aportado su granito de arena. Qué bueno que podamos seguir sirviendo, que ayudemos con alimentos no perecederos, con construcción de sus casas, con comida. Muchos también están llevando suero y qué bueno que podamos llevar, por ejemplo, Pedialyte 60, que tiene zinc. Y es muy bueno porque puede ayudar a las personas que han estado durante escombros, pues... para que recuperen las fuerzas. Cuando uno tiene una calamidad o sufre una situación difícil, uno queda como sin fuerza, sin calcio, y qué bueno que esto pueda volver a subir nuestras defensas. En este momento hay varias ciudades, como lo es ciertos sectores de Cali, Pereira, Manizales, donde entrar allí es muy reducido porque aún se siguen buscando personas con vida, entonces se necesita mucho silencio y se siguen removiendo escombros. Ayer estuvo Shakira en el Chocó y dijo que con su fundación Pies Descalzos va a reconstruir la Universidad del Chocó con algunas instituciones. También estuvo allí un dominicano, uno de los hombres también que tiene mucho dinero, y dijo que también iba a aportar. Así que felicitamos a nuestra Shakira, que se fue hasta allá, visitó el Chocó, conoció de primera mano la situación y también quiere aportarse a ayudar a nuestro país. Qué rico que todos lo sigamos haciendo, que todos demos nuestro granito de arena, no importa, de 1,000 pesos, de 5,000, de 100,000, de 1,000,000, de una bolsa de arroz, de lo que sea, lo que salga desde su corazón, porque seguro lo que usted da hoy puede servir para un mejor futuro mañana, tras este sismo de 7.5 que sufrió nuestra amada Colombia la semana anterior. Hoy volvió a temblar en horas de la mañana, incluso en Venezuela, algunas réplicas siguen en Colombia, pero qué bueno que nosotros nos pongamos la mano en el corazón y ayudemos a los demás. Ustedes nos disculparán habernos tomado estos minuticos, pero hay que dar estos mensajes, felicitar no solo a Shakira, a estos dominicanos, sino a todos los colombianos, no importa raza, no importa color, porque como dice Juanes, ama la tierra en que naciste, ámala es una y nada más. Me despido con este tema musical de Shakira, que se llama... Un poco de amor, sí, a veces nos hace un falta un poco de amor para nosotros ser felices. Y después nos despedimos con Amaya y un tema musical muy bonito también, bien especial. Me juego todo, y sí, hay que jugarnos todo por nuestro país, por nuestro territorio. Oyentes, a ustedes muchas gracias, sigamos colaborando, apoyando, que todos somos una patria que ama, quiere y se busca reconstruir. Fue Pop a la Plancha en La Enamorada FM para todos. Feliz noche en cualquier parte del mundo que nos escuchen. Feliz mañana, feliz día.
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1: 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Esta es la hora en La Enamorada FM, las 11 de la noche y 59 minutos.
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1: Esta es la hora en La Enamorada FM, las 12 de la noche y 59 minutos. 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
1: Esta es la hora en La Enamorada FM, las 2 de la madrugada en punto.
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1: Esta es la hora en La Enamorada FM, las 3 de la madrugada en punto. 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
1: Esta es la hora en La Enamorada FM, las 3 de la madrugada y 59 minutos.
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1: Esta es la hora en La Enamorada FM, las 4 de la madrugada y 59 minutos. 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
1: Esta es la hora en La Enamorada FM, las 6 de la mañana y 2 minutos. 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
1: Esta es la hora en La Enamorada FM, las 6 de la mañana y 33 minutos. 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
1: Esta es la hora en La Enamorada FM, las 7 de la mañana y un minuto.
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1: Esta es la hora en La Enamorada FM, las 7 de la mañana y 30 minutos.
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0: 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Esta es la hora en La Enamorada FM. Las 8 de la mañana y 2 minutos. 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
1: Esta es la hora en La Enamorada FM, las 8 de la mañana y 30 minutos. 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
0: Esta es la hora en La Enamorada FM, las 9 de la mañana y 3 minutos.
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1: Esta es la hora en La Enamorada FM, las 9 de la mañana y 32 minutos.
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0: 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Esta es la hora en La Enamorada FM, las 10 de la mañana y un minuto. 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
1: Esta es la hora en La Enamorada FM, las 10 de la mañana y 31 minutos.
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1: 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Esta es la hora en La Enamorada FM, las 10 de la mañana y 59 minutos.
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1: Esta es la hora en La Enamorada FM, las 12 del día y 30 minutos. 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
0: Esta es la hora en La Enamorada FM, las 12 del día y 59 minutos. 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
1: Esta es la hora en La Enamorada FM, la 1:30 p.m. ¿Recuerdas este sonido? 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
1: Esta es la hora en La Enamorada FM, las 2 de la tarde y un minuto.
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1: Esta es la hora en La Enamorada FM, las 2 de la tarde y 32 minutos.
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0: 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Esta es la hora en La Enamorada FM. Las 3 de la tarde en punto. 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
1: Esta es la hora en La Enamorada FM, las 3 de la tarde y 31 minutos.
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1: Esta es la hora en La Enamorada FM, las 4 de la tarde en punto.
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1: Esta es la hora en La Enamorada FM, las 4 de la tarde y 31 minutos.
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1: 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Esta es la hora en La Enamorada FM, las 5 de la tarde y un minuto. 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
1: Esta es la hora en La Enamorada FM, las 5 de la tarde y 30 minutos. 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
1: 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Esta es la hora en La Enamorada FM, las 6 de la tarde en punto.
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1: Esta es la hora en La Enamorada FM, las 6 de la tarde y 31 minutos. 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
1: Esta es la hora en La Enamorada FM, las 6 de la tarde y 59 minutos. 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